0: Gracias.
1: A mí no me molan esos rollos, eh.
2: Bueno, sí, no me voy a dar tiempo.

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2: Son as 2:59.
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0: si hacemos algo ahí entre todos, ¿vale? Esto es fácil, nosotros vamos a decir algo así como: en una vida libre, y todos, pero todos decís una vida con color, ¿de acuerdo? A ver, vamos a hacer una pequeña prueba. Esto sería, vamos a bajar un poquito el volumen aquí, así, despacito. Sería algo así como: en una vida libre,
1: una vida con color.
0: Más alto, más alto. A ver, desde atrás, Si no, esto no acaba, a ver. En una vida libre, en una vida libre,

Bueno, pues aquí a mi espalda tenemos Danny Drum, desde el otro lado del charco, desde Chile. Aquí a mi derecha, David Tarteiras. A mi derecha, Jimmy. Y aquí a la voz y al bajo, Rodrigo. Gracias.

0: Hola Paula, mira, quería mandarte un correo a Radio Filispín e non me lembro da dirección. Ti recordas como era?
1: Sí, digo xa agora.
0: Sí, a ver.
1: A ver, Filispina.
0: Filispina.
1: Arroba.
0: Arroba.
1: Gmail.
0: Gmail.
1: Punto com.
0: Punto com, ah, pues moi ben, moitas gracias, vémonos, vale?
1: De nada.

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0: Son as 8.
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0: A mí me gustaría apuntar una cosa, porque todos en menor medida, en mayor o menor medida, yo he sido uno de ellos. Cada vez que hacemos estudios cogemos los datos de los portales inmobiliarios. Y los datos de los portales inmobiliarios son como las tasaciones hinchadas o como los datos que repiten los medios de comunicación, ¿no? Infocasa, no sé cómo se llaman todos esos, ¿no? Y por poner un ejemplo, con datos reales de los alquileres firmados, Ferrol estábamos hace un mes en 550, 575 euros al mes el alquiler medio, pero si calculas con estos señores, se te va a 640, 700. ¿Y qué ocurre con los datos hinchados? Que se acaban convirtiendo en norma. Y eso es un peligro, porque si yo veo que mi vecino le anda una hipoteca hinchada de no sé cuánto, cuando yo vaya a mover mi piso, pues dice, mi piso vale lo mismo, vale esa barbaridad. O dicen, desde que dicen en piso libre o no sé cómo se llama, que mi piso valdría, y es todo mentira. Pero ¿qué pasa? Que acabamos, se acaba
1: igualando por arriba.
0: Norma, igualando por arriba.
2: Del 3

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1: 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La fiscalidad, sí, no, es que quieren regular, quieren controlar, quieren no sé qué, la fiscalidad. Las rentas del alquiler solo pagan el IRPF por el 50% de los beneficios. Es decir, esto es un escándalo, no tiene ningún sentido. Las OCIMIS, que son las sociedades que usan los fondos de inversión para mover todas sus propiedades, tienen un impuesto de sociedades del que pagan solo el 1%. Las mismas OCIMIS, el impuesto de transmisiones patrimoniales lo tienen bonificado un 95%, es decir, una familia que accede a su primera vivienda, según viva en una comunidad u otra, paga entre un 4 y un 10, más o menos, diremos. Un 4 y un 10 no es mucho según a que se lo estés aplicando. A veces el precio de una vivienda es una tajada buena, ¿no? Bueno, pues ellos tienen bonificado el 95%, entonces esto es una burrada, ¿no? El IVA de los pisos turísticos, ¿qué, cuál es? El cero. Solo en el caso de que los pisos turísticos tengan servicios similares a los hoteles, para lo que entendamos, ¿no? Determinados servicios comunitarios, pagarían un 10, ni siquiera un 21, pero están pagando un 0. Y por último, algo menos controlable, pero que es así, las ayudas directas al alquiler muchas veces las acaban absorbiendo los caseros, que en cuanto se dan cuenta de que allí pasó algo, las absorben subiendo las rentas. Entonces, con esta rentabilidad, ¿a dónde vamos a ir? Pues el panorama que estamos viendo, el escenario que vemos es consecuencia de todo esto. Hay una

0: la mañana clara.
1: Ha habido un repunte muy grande de inversión de empresas y de inversores que vienen de Madrid, más a raíz de un artículo, me parece que fue en el diario Expansión, diciendo que Ferrol era uno de los tres sitios donde invertir. Mucha de la vivienda turística que tenemos ahora mismo es gente local también. Es decir, siempre hemos tenido en esta zona, y lo comentábamos justo antes, el que alquilaba la bodega en verano al turista y no sé qué, toda la zona de playas ha vivido de eso durante muchos años, ¿no? Ahora mismo el tema que tenemos es que realmente se están cogiendo edificios, se están rehabilitando enteros, se están convirtiendo en viviendas turísticas, un poco por lo que comentaba Eduardo al principio, ¿no? La rentabilidad y la seguridad como propietario que tienes es mayor.

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1: 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El informativo de Guerra y Paz con Amy Goodman. El Pentágono dijo el miércoles que había completado la retirada definitiva de todos los soldados estadounidenses que permanecían en Irak. Los soldados partieron de una base aérea en el norte de Irak en virtud de un acuerdo bilateral entre los gobiernos iraquí y estadounidense. Las Fuerzas Armadas estadounidenses invadieron por primera vez Irak en 2003 con el propósito de derrocar a Saddam Hussein y se retiraron del país en 2011 antes de regresar a petición del gobierno iraquí en 2014 para luchar contra el Estado Islámico que había tomado el control de gran parte del país. La retirada del miércoles se produce en medio de la guerra en curso de Estados Unidos e Israel contra Irán, que se ha extendido a Irak mediante enfrentamientos entre las Fuerzas Armadas estadounidenses y milicias respaldadas por Irán. Algunos residentes de la ciudad de Bagdad celebraron la retirada de las fuerzas de la coalición liderada por Estados Unidos de Irak. Estas fueron las palabras expresadas por un residente de Bagdad.
2: ¿Qué sentimos? Esta retirada inunda el corazón de alegría, y siento que en el día de la retirada de las Fuerzas Armadas estadounidenses es como si hubiera vuelto a nacer y tengo 70 años. La retirada de las fuerzas estadounidenses es la retirada del ocupante. Deberíamos destinar recursos, invertir para lograr que las milicias también entreguen sus armas al gobierno. Ya no queda nada por hacer. Entreguen sus armas al gobierno y dejen que el gobierno sea el responsable de protegernos a mí y a ustedes en la tierra, el cielo y el agua.
1: La moneda iraní ha registrado un nuevo mínimo histórico tras llegar a cotizar una tasa de cambio de más de 2,5 millones por dólar. El desplome más reciente se produjo menos de un mes después de haber alcanzado otro mínimo histórico y al tiempo que la guerra de Estados Unidos e Israel contra Irán continúa teniendo un alto costo en la economía del país. Esto ocurre al tiempo que el gobierno de Trump ha impuesto nuevas sanciones a 10 personas y empresas de China, Hong Kong y Pakistán que, según afirma, ayudaron a Irán a adquirir armas. Por otro lado, el ministro de Relaciones Exteriores de Irán, Abbas Araghchi, se reunió el martes en la ciudad de Doha con mediadores cataríes, quienes le transmitieron las observaciones de Estados Unidos sobre un plan de 7 días para reanudar el tránsito marítimo en el estrecho de Hormuz. Irán presentó la propuesta la semana pasada, que el presidente Trump rechazó, lo que llevó a Qatar a intervenir y mediar al respecto. En los territorios ocupados de Cisjordania, más de 100 colonos israelíes y irrumpieron durante la noche del lunes en la aldea de Yalud, donde impidieron que una familia palestina desplazada regresara a su hogar. Semanas antes, un grupo de colonos se había apoderado de 2 casas pertenecientes a la familia Tubasi. A principios de septiembre, la Corte Suprema de Israel ordenó a las Fuerzas Armadas israelíes garantizar que la familia pudiera regresar a su hogar. Sin embargo, según testigos, aproximadamente 10 minutos después de que los soldados escoltaran a la familia hasta su casa, los colonos irrumpieron nuevamente de forma violenta. Los colonos incendiaron casas, bloquearon carreteras y arrojaron piedras a los palestinos en el lugar y las fuerzas del orden israelíes. Estas fueron las palabras expresadas por Wael Tubasi, quien se vio obligado a huir de su hogar debido a los ataques de colonos israelíes.
2: Cuando llegamos, las casas tenían daños indescriptibles. Destruyeron todo, sacaron las puertas, los azulejos, sacaron las escaleras, rompieron los baños, las puertas y las ventanas. No dejaron nada. Destruyeron y sacaron todo.
1: En Gaza, un ataque aéreo israelí mató el martes al comandante de alto rango de Hamas, Is al-Din al-Beik. Las autoridades palestinas afirman que el ataque impactó contra un edificio residencial de la ciudad de Gaza. Según las autoridades sanitarias de la franja, una segunda persona murió a causa de las heridas producto del ataque. Más tarde, ese mismo martes, un ataque aéreo israelí que impactó cerca de una clínica médica del campamento de refugiados de Jabalia se cobró la vida de una persona. Estas fueron las palabras expresadas por un residente del campamento de refugiados de Jabalia.
2: El campamento está repleto de residentes. Por supuesto, los residentes no son pocos y las casas en el campamento son precarias. No pueden resistir ataques como estos. Como pueden ver, ninguna casa se salvó de este bombardeo.
1: En un fallo de 6 votos a favor y 3 en contra, la mayoría conservadora de la Corte Suprema de Estados Unidos ha autorizado temporalmente al gobierno de Trump reanudar las deportaciones rápidas de inmigrantes a países con los que no tienen vínculos sin previo aviso. Las juezas Sonia Sotomayor, Elena Kagan y Ketanji Brown Jackson argumentaron a favor de mantener vigente la orden de un tribunal inferior que había bloqueado esta política. La orden obligó a los funcionarios de Trump a cancelar al menos un vuelo de deportación que habría trasladado a unos 70 inmigrantes a terceros países. Desde que Trump asumió su segundo mandato, se estima que 25.000 inmigrantes han sido deportados de Estados Unidos a terceros países, donde muchos han enfrentado torturas, detenciones arbitrarias, persecución y otras situaciones peligrosas. Se espera que la Corte Suprema escuche los argumentos del caso en diciembre, lo que conducirá a un fallo definitivo. Liberia, Guinea Ecuatorial, Honduras y la República Centroafricana se encuentran entre los países que han recibido migrantes deportados de Estados Unidos en virtud de acuerdos secretos de tercer país concertados con el gobierno de Trump. El estado de California ha promulgado una ley que prohíbe a los agentes del orden locales, estatales y federales usar guantes capaces de producir dolorosas descargas eléctricas a las personas detenidas. La prohibición entrará en vigor el próximo año y se mantendrá vigente hasta 2030. En agosto se informó que el Servicio de Inmigración y Control de Aduanas, ICE por sus siglas en inglés, planeaba gastar hasta $20 millones en la compra de miles de estos guantes. Los dispositivos son fabricados por Compliant Technologies LLC, una empresa con sede en la ciudad de Lexington, estado de Kentucky, y en los últimos años han sido utilizados por departamentos de policía y cárceles. Esto se produce al tiempo que el ICE se está preparando para contratar a 5.000 nuevos empleados para finales de este año. El periódico The New York Times informó sobre estas nuevas contrataciones que se producen después de que el Servicio de Inmigración despidiera silenciosamente a un gran número de nuevos empleados que habían sido contratados de forma express en 2025 sin ser sometidos a los controles de antecedentes ni al proceso de capacitación adecuados en el marco de la campaña de deportaciones en masa de Trump. En el estado de Texas, el gobierno de Trump ha presentado cargos penales contra Wilber Rafael Garcés Pérez, el solicitante de asilo venezolano de 28 años que, el 20 de septiembre pasado, fue baleado por un agente del Servicio de Inmigración y Control de Aduanas mientras realizaba una entrega para la aplicación de reparto a domicilio DoorDash. Fiscales federales están acusando a Garcés Pérez de agredir e impedir la labor de un funcionario federal. El agente del ICE que le disparó a Garcés Pérez no llevaba una cámara corporal. El martes por la mañana, la abogada de Garcés Pérez, Kate Lincoln Goldfinch, tenía programada una llamada con su defendido desde el centro de detención del ICE, pero ese mismo día se enteró de que este había sido llevado a un tribunal federal en Austin. Lincoln Goldfinch publicó esta declaración en redes sociales.
3: We were able to get to the courthouse and I was able to see Wilber.
4: Pudimos llegar al juzgado y pude ver a Wilber. Era evidente que estaba muy angustiado y con mucho dolor. Estaba mareado, estaba aturdido, estaba retorciéndose del dolor. Garcés Pérez no podía creer lo que le estaba pasando, todo lo que le ha pasado. Han pasado 9 días desde que le dispararon y todavía tiene una bala alojada en su cuerpo.
3: Since he's been shot and he still has a bullet inside his body.
1: Líderes clérigos de diferentes comunidades religiosas en el estado de California han iniciado una peregrinación de 8 días y cerca de 155 kilómetros para exigir el cierre de las cárceles del Servicio de Inmigración de Estados Unidos, ICE por sus siglas en inglés. La marcha comenzó el martes desde el cuestionado centro de detención del ICE en la ciudad de Adelanto, en el desierto de Mojave, y se dirige a la ciudad de Los Ángeles. Estas fueron las palabras expresadas por Michelle Arkin de la coalición No Camps California.
4: Esto busca generar conciencia y ayudar a la gente a comprender las condiciones inhumanas que existen en este centro, donde han estado reteniendo a personas, en muchos casos de manera ilegal, que han estado expuestas a maltratos, a la falta de atención médica y a la falta de agua.
1: El ex fiscal especial Jack Smith confrontó el martes a senadores republicanos durante una tensa audiencia que se celebró en el Comité Judicial del Senado de Estados Unidos, en la que defendió los dos procesos judiciales que inició contra el presidente Trump por intentar revocar los resultados de las elecciones presidenciales de 2020. Smith afirmó que su equipo siguió los procedimientos habituales y rechazó las acusaciones de que actuó motivado por intereses políticos. Estas fueron las palabras expresadas el martes por el ex fiscal especial Jack Smith.
5: I stand by my decisions as special counsel, including my decision to bring charges against President Trump.
2: Defiendo las decisiones que tomé como fiscal especial, incluida la de presentar cargos contra el presidente Trump. Tomé esas decisiones sin considerar la afiliación política, las actividades, las creencias o la candidatura del presidente Trump para las elecciones presidenciales de 2024.
5: Or candidacy in the 2024 presidential election.
1: El gobierno de España ha emitido una prohibición para los desahucios hasta el 31 de diciembre de 2030, así como de la renovación automática de los contratos de alquiler. La propuesta aún debe ser aprobada por el Parlamento español, donde la coalición del presidente del gobierno, el izquierdista Pedro Sánchez, no cuenta con mayoría. Esto se produce después de que estallaran protestas multitudinarias por la crisis de vivienda que atraviesa España y tras el desahucio de Mari Carmen Abascal, una jubilada madrileña de 87 años. Según su abogada, Mari Carmen regresará ahora a su hogar, donde ha vivido durante 70 años, prácticamente toda su vida. Grupos de manifestantes han instalado un campamento de más de 100 tiendas de campaña en la Puerta del Sol de Madrid, al tiempo que decenas de miles de personas han salido a las calles de todo el país. Estas fueron las palabras expresadas por una manifestante.
6: Todos tenemos derecho a una casa, y es que ahora le puede tocar a una persona como le ha pasado a Mari Carmen, pero más tarde te puede tocar a ti, te pueden echar de tu casa, y tenías que defenderla porque es un derecho.
1: El presidente Trump y los ejecutivos más ricos de la industria tecnológica mundial firmaron el martes un conjunto de normas voluntarias de seguridad para la inteligencia artificial. En un evento en la Casa Blanca, Trump recibió a varios miembros de su gabinete y del Congreso, así como a Elon Musk de SpaceX, Mark Zuckerberg de Meta, Darío Amodei de Anthropic, Jensen Huang de NVIDIA, Greg Brockman de OpenAI, Sundar Pichai de Google y otros líderes del sector. El mandatario estadounidense también renombró a la inteligencia artificial como superinteligencia y lanzó un nuevo chatbot gubernamental impulsado por inteligencia artificial llamado America.gov, donde las personas pueden acceder a fuentes del gobierno federal. Hasta el momento, esta herramienta de inteligencia artificial menciona hechos que contradicen las acusaciones de Trump de que hubo fraude electoral en las elecciones presidenciales de 2020 y otras afirmaciones falsas hechas por su gobierno. Esto se produce al tiempo que Trump ha rechazado repetidas veces los llamamientos para regular la inteligencia artificial y ha calificado de engaño las advertencias sobre el riesgo que representan las máquinas superinteligentes. Mientras tanto, en el estado de California, grupos de manifestantes se congregaron el martes frente a la sede de la conferencia anual Dev Day de la empresa OpenAI, que se celebró ese día en la ciudad de San Francisco.
7: We are demanding that OpenAI do the bare minimum.
2: Exigimos que OpenAI haga lo mínimo indispensable, que rescinda sus contratos con el Pentágono, que deje de permitir que el Servicio de Inmigración utilice sus tecnologías para contratar nuevos empleados y que firme el compromiso con la democracia para formar parte de las numerosas empresas que alzarán su voz para defender la celebración de elecciones libres y justas.
7: We'll stand up and defend free and fair elections.
1: Los premios Right Livelihood de 2026, también conocidos como los premios Nobel alternativos, se anunciaron el miércoles en la ciudad sueca de Estocolmo. Entre los ganadores se encuentran Halila Haider, una abogada de derechos humanos que defiende a algunas de las comunidades más vulnerables de Pakistán, la Asamblea de Mujeres Rurales por organizar a mujeres rurales de Sudáfrica, la Asociación de Jóvenes Abogados de Georgia por construir y salvaguardar la democracia en ese país, y la investigadora sobre inteligencia artificial Timnit Gebru, quien es la fundadora del Centro de Investigación Distributed AI Research Institute. Timnit Gebru habló el mes pasado con Democracy Now! Acerca de cómo la inteligencia artificial está profundizando los sesgos y las desigualdades existentes en la sociedad.
8: And so we warned about also people interacting with these kinds of texts.
4: Hemos advertido también sobre el riesgo de que las personas, al interactuar con textos generados por estos sistemas, crean que detrás de ellos hay una mente pensante. Así que en este momento, estos chatbots como Claude o ChatGPT están concebidos para hacerte creer que hay una suerte de cerebro sobrehumano detrás de lo que sea que esté generando estos textos. Y eso es enormemente peligroso. Aunque en aquel entonces no hablábamos de chatbots, ya estábamos hablando de la tendencia de las personas a atribuir una mente detrás de estos textos, lo que significa que pueden ser inducidas a creer que hay algo más que un modelo que genera texto. Y lo último sobre lo que advertimos fue, ¿cuál es el costo de seguir esta única dirección en términos de investigación y recursos? ¿Cuál es el costo de excluir todos los demás futuros posibles, todas las demás formas de desarrollar sistemas de aprendizaje automático, una subespecialidad de la inteligencia artificial o cualquier otro tipo de paradigma? Porque parecía que todo el sector estaba invirtiendo solamente en esta única dirección de desarrollar modelos cada vez más grandes que devoran todos los datos, es decir, se apropian de los trabajos de muchísimas personas, sustentándose en mano de obra explotada y destruyendo el medio ambiente. Quiero que la gente entienda que la tecnología no tiene por qué ser como es ahora, pero siempre me gustaron las matemáticas y la física, y también pensé que era un refugio frente al caótico mundo de la guerra, y eso fue lo que me llevó a dejar la política de Etiopía. Sin embargo, luego descubrí que eso no era cierto. La guerra y la política de las que me alejé también son las que impulsan el mundo de las matemáticas, la ciencia y la tecnología. Si no entendemos eso, seguiremos perjudicando a nuestra propia gente y como ingenieros y científicos estaremos desarrollando productos terribles y dañinos en lugar de otros que realmente contribuyan al bienestar de nuestras comunidades.
8: And as engineers and scientists build terrible and harmful products instead of ones that actually support our communities.
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10: Son as 9:09.
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1: Bienvenidos, bienvenidos y recibid un cordial saludo de Lázaro Bustinza y Rafael Sánchez a esta otra cara de África que cada semana hacemos para todos vosotros desde los estudios del CIDAF UCM, el Centro de Información y Documentación sobre África de la Universidad Complutense de Madrid. Y también os recordamos que a lo largo de toda la semana, de lunes a domingo, las 24 horas del día, estamos con información y actualidad del continente africano en el portal del conocimiento sobre África, CIDAF UCM. Punto es, vamos a hablar, Lázaro, de Zimbabue, 25 años después de la controvertida reforma agraria que dio lugar a la expulsión forzada de unos 4.000 agricultores, la mayoría de ellos blancos en Zimbabue. Las cicatrices de esta política siguen presentes. ¿Qué buscaba esta reforma agraria rápida que hizo Robert Mugabe, uno de los héroes de todo el continente africano?
2: La llamada reforma agraria rápida, iniciada en 2000, buscaba rectificar las profundas desigualdades territoriales heredadas del colonialismo. Antes de su implementación, aproximadamente 4.400 agricultores blancos poseían una proporción injusta de las tierras más fértiles del país, lo que motivó a las autoridades de Robert Mugabe a emprender expropiaciones drásticas y en muchos casos violentas. Las ocupaciones fueron frecuentemente lideradas por veteranos de guerra, respaldados por la policía, y dejaron un saldo de muertes y hostigamientos en el país.
1: Hay que recordar que, por ejemplo, la vecina Sudáfrica, con una minoría muy minoritaria blanca, tiene más del 70% de las tierras del país. Estamos hablando de algo parecido. ¿Qué consecuencias ha tenido esta reforma en Zimbabue?
2: Desde entonces el legado ha sido ambivalente. Si bien la redistribución fue para muchos necesaria y considerada una corrección histórica, la implementación fue caótica. Numerosos beneficiarios carecían de experiencia y recursos para mantener la productividad, lo que provocó una caída dramática en la producción agrícola y llevó al país al borde del colapso económico. Sin embargo, la agricultura a pequeña escala, particularmente del tabaco, experimentó una recuperación. En la temporada 2023 participaron más de 135.000 productores, generando casi 660 millones de libras, frente a los 8.500 agricultores que en el año 2000 produjeron 520 millones.
1: La reforma también ha tenido, tuvo y tiene un valor emblemático, no solamente para Zimbabue, sino para todo el continente africano.
2: A nivel simbólico, la reforma fue vista por muchos como una revolución en curso. Cientos de miles de beneficiarios lograron consolidarse como agricultores con propiedades significativas, algunos transformándose en exitosos empresarios agrícolas, gracias también a subsidios iniciales de combustible, fertilizantes, asesoría técnica y créditos blandos. No obstante, la distribución desigual, asignándose en muchos casos a miembros del partido gobernante y élites, alimentó las críticas por corrupción y elitismo.
1: ¿Cómo está hoy la situación hoy en día?
2: Hoy persisten tensiones profundas. En 2025, el gobierno comenzó a compensar a los agricultores blancos desplazados como parte de un acuerdo pactado en 2020. Se destinaron 3 millones de dólares para 378 granjas, responsabilidad que representa apenas un 1% del reclamo total. Con el resto cubierto mediante bonos de gobierno, estas medidas forman parte de un esfuerzo más amplio para restaurar la credibilidad internacional y facilitar el acceso a financiamiento externo. A la par, se han implementado reformas en el sistema de tenencia de tierra. Los beneficiarios ahora pueden recibir títulos de propiedad registrables, transferibles y susceptibles a utilizarse como garantía bancaria, aunque solo entre ciudadanos indígenas, lo que busca afianzar la seguridad jurídica y estimular la inversión.
1: ¿Ha resuelto esta reforma los conflictos que tenía el país?
2: Pese a estas reformas, los contrastes y conflictos persisten. Desde el lado de los expropiados, hay quienes ven la compensación como un gesto insuficiente y simbólico, reclamando negociaciones más amplias. Por otro lado, el otorgamiento de títulos a beneficiarios recientes es recibido como un acto irreversible que consolida nuevos derechos de propiedad, incluso si surgen disputas legales entre antiguos y nuevos propietarios.
0: La otra cara de África. 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

0: Hola Paula, mira, quería mandarte un correo a Radio Filispín y no me lembro la dirección. ¿Te recuerdas cómo era?
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1: Son as 10:37 minutos.
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Hola, nos estuvimos haciendo una composcleta. Somos una. A mí, al principio, cuando fuimos por ahí, o freno, bueno, quedó semifrenada.

había, bueno, non había tanta xente comparada cos outros anos, porque este ano era un pouco diferente, porque en vez de avisar en diferentes sitios de Galiza, avisaron só aquí en San Luis. Si eran 12 kilómetros, bueno, fixémoslo en 2 horas, eso que a maioría éramos nenas.

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7: Bueno, ahora vamos a tocar, ahora vamos a tocar un tema de Rey, no de Elvis Presley, del otro Rey, del Rey del Sol, del padrino, de todo el chiringuito que se monta ahora, no, de James Brown. Eso es un tema que se llama como nosotros, ¿no? Nosotros nos llamamos The Sweat, que significa el sudor. Y este tema se llama Cold Sweat, sudor frío. Y va algo así. 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

Ana Deus na voz e Alexandre Soares, un dos fundadores, por certo, dun dos míticos grupos dos 80 en Portugal, os GNR, nas guitarras electrónica, continúan a volante desta aventura, como poucas na música portuguesa. Con poemas, por certo, con letras de Regina Guimarães e outros autores. Música texturizada na que cada verba conta. Ouvíamos o principio do programa Exodus do ano 2024, Galanteio a continuación do ano 2019, a ver que vos parece esta lingua franca de 2020.

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Hola André, te acabo de enviar por WeTransfer mi intervención para el próximo Off Mental. Por supuesto, muy agradecido como siempre por poder sonar en la comarca de Trasancos. 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Desde 2018, varios borradores en forma de canción comenzaron a gestarse. Eran como los residuos escupidos por un volcán que caen incandescentes al mar para generar nuevos territorios. La canción que hoy presento es solo un islote previo a este joven continente de negras costas, altas paredes de basalto, tierras fértiles, donde los pueblos puedan asentarse y forjar su folclore. 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

0: ¿Dónde está el alba? Es una canción sobre educación y memoria histórica. En primer lugar, tiene algo de homenaje a esos maestros que, por una u otra razón, te dejan huella cuando estudias. Recuerdo al profesor de Ciencias Naturales que nos sacó al campo, fuera de los barrotes del instituto, para mostrar in situ aquellos procesos de los que hablaban los libros. O ese otro que, cuando éramos niños, fomentó el comercio local llevándonos de excursión a cada uno de estos comercios para que los trabajadores nos explicaran de primera mano su funcionamiento. Por otro lado, mi canción tiene algo de advertencia. En un pasado no tan lejano, estos maestros que se salen del currículo podían ser represaliados. Mantener viva la memoria de semejante pasado puede ayudarnos a evitar que algo así vuelva a suceder. Ni qué decir tiene que me pareció ideal poner en escena todo esto con imágenes oníricas. Que sea tu subconsciente quien te invite a cuidar tu sistema educativo. Los terrores internos pueden ser buenos consejeros hasta cierto punto.
1: Imos xa con esa estrea mundial aquí en Off Mental de Dónde está el alba, composición do madrileño Héctor Pérez Agua, coa producción de Iker Arranz, misturado e masterizado por Iker Arranz en Arranz 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

0: rap desta época, non?
1: Sí.
0: Pois moi guai, xa teño ganas de saber que imos escoitar a próxima semana.
1: Pois
0: pero bueno, eso. Entón agora imos cambiar de sección rapidamente para poder escoitar todos os temas que tenemos para este tempo que nos queda. Así que aquí en Rúas Sonoras imos a escoitar isto.
1: Imos a lo...
0: Eso, imos a lo...

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0: Dein.
1: Sí, co seu tema Agasallo, un tema que ten tres días. Eu non coñezo moito este home, nin a súa música, nin nada, pero bueno, hai cosas que se relacionan, entonces vas enterándote, tal, este tema moloume. Así que puxemos a
0: ti. Era con Jallejo, ¿no?
1: No,
0: eso es otro.
1: Adiantei. Facendo spoiler aquí.
0: Adiantei, sí. No, pues sí. Mezclaba galego, quería. Mezclaba galego e castelán.
1: Ah, vale, ya te entiendo. Pois pues sí, aún así fue un spoiler esto, igualmente. Porque o próximo tema sí que é, que de verdade que é de Big Meu con Jallejo.
0: E aí foi a miña confusión.
1: Pois ximos con este tema A man que che dá de comer. Este tema tamén é recente, bastante recente deste ano. Así que...
0: Imos alo.
1: Alo. Non lo cuadré.

0: Pois aquí estaban soando Big Meu e Jallejo.
1: Pois estaba guapo, eh?
0: Sí, estaba guapo, sí. Pois, imos fluindo hoxe entre ritmos dispares, digamos,
1: sí,
0: non?
1: Sí, la verdade que sí.
0: Pois agora imos con outro galego que todos coñecedes, López, con este tema Batea, que tamén saiu este verán hai uns meses ou por aí. Así que, despois deste tema, xa cambiamos de lugar.
1: Pois, imos.
0: A... Imos.
2: López. 16 horas de plaza.
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0: pero le va.
1: Ay, uy. Aquí estamos. Ya rematamos con este tema. Brutal, brutal. Único, Midas Alonso, la verdad.
0: Sí, único.
1: Bueno.
0: Despedímonos ata
1: o vindeiro domingo con moito rap
0: e moita paz.
1: E que vaya ben.
0: Que vaya ben.
1: Eso.

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18: Bueno, ahora vamos a tocar un temita y para que bailéis ahí todos. ¿Cómo va este tema? Se llama Is It Good For You. Si te gusta a ti, si te gusta a ti, va sobre el placer mutuo de las relaciones ahí íntimas. Y espero que os guste a todos. Acercaros ahí, por favor, a todos. A bailar un poquito.

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0: Jesús. Después se manseu quedé preso en aquel brazo.
1: Bueno, para los más nostálgicos.
2: Vamos allá.
1: Buscando respuestas.

0: Solo hay que decir ese. A ver.
1: Deja.
0: Que va, no se escucha nada por ahí, ¿eh? ¿Qué pasa?

0: buscando respuestas, gracias. Vamos a movernos ahora un poquito con Take Off Your Clothes, que esto viene significando sácate la ropa.
1: Para todos los que tienen frío, a bailar.
0: Y los que tienen calor, pues que se saquen la ropa ya, directamente.

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